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0: Qué guay, qué bien, Fernando. ¡Bravo! ¡Bien, bien, bien, bien, bien! 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

0: Empezamos nueva temporada aquí en Buscando el Éxito, hoy con un tema que yo creo que es de gran actualidad. Vamos a hablar de defensa, vamos a hablar de industria de la defensa. Lo vamos a hacer con dos invitados, con Emilio Jiménez, que es director del Centro Universitario adscrito a la Universidad de Murcia, ISEN, en Cartagena, que tiene el grado de Seguridad y Defensa. Luego hablaremos de él. Y con nuestra tertuliana de la temporada pasada, María Luisa Turpino. Hola, María.
1: Hola,
0: Luisa.
1: Pues nada, encantada de estar aquí de nuevo.
0: Bueno, pues un tema que está teniendo mucha actualidad, que estamos inmersos en 20 guerras, estamos también, dicen que invadidos por Marruecos en Ceuta. Bueno, vamos a hablar un poquito de todo. Así es que empezamos. Bueno, Emilio, cuéntanos un poquito, antes de empezar lo que es la tertulia en sí, ¿en qué consiste el grado en defensa y seguridad? Porque esto hay mucha gente que no sabe exactamente en qué consiste.
2: Sí, hola. Bueno, buenas tardes, Daniel, y muchas gracias por la invitación al programa. Nosotros, ISEN, somos un centro universitario que somos adscritos a la Universidad de Murcia, estamos en Cartagena, y bueno, entre las titulaciones que tenemos, una es el grado en seguridad. Y es verdad que es muy desconocido porque no se sabe muy bien qué es el grado en seguridad, ¿no? Realmente el grado nace para todas esas personas que quieren entrar en la escala superior de Policía Nacional o Guardia Civil. Esa es una de las principales. Ya se sabe que hay que tener una titulación universitaria para estar en escala superior de Cuerpos y Fuerzas de Seguridad del Estado. Entonces, lo bueno que tiene es que mientras estás estudiando el grado, estás obteniendo una titulación universitaria y además estás preparando las oposiciones, porque todo lo que estudias en el grado tiene que ver con lo que se estudia en las oposiciones. Y luego tiene otra vertiente, que es la seguridad privada. Cuando hablamos de seguridad privada, es que este título también se consigue con él los títulos de director de seguridad y de detective privado, ¿no? Que también sirve para eso. Entonces es un título muy multidisciplinar. Se estudia temas de seguridad, se estudia temas de defensa, de criminología, de derecho, por supuesto, bastante derecho, criminalística, balística, también tenemos poco de todo.
0: ¿Lleva también temas de ciberseguridad y lleva también temas de defensa, digamos, militar?
2: Sí, en la parte de geoestrategia y geopolítica, que se ve bastante también de la parte de defensa militar, y por supuesto de ciberseguridad, que tenemos dos asignaturas, o sea, seguridad informática y ciberseguridad, o sea que sí se ve.
0: ¿Y que dura 4 años, supongo?
2: Sí, es un título universitario, 240 créditos ECTS, que es lo que tienen los títulos universitarios de 4 años.
0: Eso es. Bueno, pues sabes que el tema es muy interesante. Yo creo que deberíamos hacer un programa específico sobre temas de seguridad, porque es que da para mucho, porque entiendo que habrá balística, habrá casi un CSI, ¿no?
2: Sí, sí, es verdad que parece que es como lo más atractivo, lo de los CSIs. También es verdad que en España CSIs trabajan 4 personas, no hay muchos, pero es una de las cosas, sí, criminalística y balística son cosas.
0: ¿Sabes cuánta gente en temas de seguridad trabaja, por ejemplo? Vamos a hablar ya de números. ¿Cuánta gente en temas de seguridad trabaja en España?
2: Pues mira, he estado echando un ojito. Entonces, en Cuerpos y Fuerzas de Seguridad del Estado, si incluimos pues los 120.000 personas que hay en las Fuerzas Armadas, más los casi 180.000 que hay entre Policía Nacional y Guardia Civil, pues estamos hablando eso, de 300.000 personas solamente en Cuerpos y Fuerzas de Seguridad del Estado y militares. Más luego todo lo que es la industria de la seguridad, que estaremos hablando de otras.
0: De la industria de la defensa, que es muy potente en la región de Murcia.
2: Sí, sí, en la región de Murcia, en toda España, ya te digo que estaremos hablando de unas 100.000 personas más que trabajan en esto, de una forma directa, ¿no? Más luego toda la industria indirecta. O sea que es, bueno, supone una cantidad importante en el Producto Interior Bruto y sobre todo en el empleo en España.
0: ¿Y quién son las personas, por ejemplo, demandantes de esta carrera? ¿Quién va a tu centro y dice, quiero matricularme en defensa y seguridad?
2: Pues mira, principalmente es gente que quiere desarrollar su vida profesional dentro de Cuerpos y Fuerzas de Seguridad del Estado. Es verdad que para ser un policía nacional, simplemente con tener el bachiller y estudiar una oposición y aprobar la oposición vale, pero es verdad que para ir ascendiendo y llegar a la escala superior se necesita carrera universitaria. Da igual qué carrera universitaria, es decir, puedes tener cualquier carrera universitaria, pero es cierto que si ya vas avanzando, vas estudiando la carrera universitaria que tiene que ver con las oposiciones, pues estás como ganando tiempo. En 4 años has conseguido la carrera universitaria que te permite llegar a la escala superior y además has preparado el 90% de las materias que entran en las oposiciones a Policía Nacional. Entonces, principalmente es eso. Es verdad que una vez que ya están los alumnos dentro, van viendo otras posibilidades como la parte de inteligencia, CNI, por ejemplo, para poder trabajar en CNI, o la parte de estrategia, o la parte de geopolítica.
0: Pueden ser detectivos privados también, o sea, pueden montar su propio negocio.
2: Sí, sí, sí, detective privado también. Detective privado es un título que da el Ministerio del Interior, es un título que necesita 180 créditos, es decir, que una persona que no estudie esta carrera necesitaría 3 años para ese título, y entonces aquí está incluido, porque todas las materias están incluidas. Entonces, por supuesto que por toda la parte de seguridad privada, como director de seguridad, no sé.
0: O sea, imagínate el director de seguridad de Repsol, de Mercadona, ¿no?
2: Sí, sí, eso es. Nosotros allí en Cartagena, que tenemos el Valle de Escombreras, pues bueno, es algo bastante interesante para toda la industria esa. Hay bastante en la parte de seguridad. Pero sí, sí, es necesario tener una titulación que da el Ministerio del Interior y dentro de este título se consigue. Es decir, conseguiría 3 títulos. El título del grado universitario, el título de director de seguridad y el título de detective privado.
0: O sea que estamos en un mundo, si no, abrimos el periódico todos los días, que nos encontramos con retos todo continuamente, con problemas de temas de seguridad, y esto no va a menos. Entiendo que vamos a más y, por tanto, cada vez se tiene que demandar más seguridad, por lo menos en España, ¿no? Entiendo yo. Y entonces estamos ante una carrera de gran futuro y de gran proyección.
2: Claro, sí. Yo creo que ahora ya en el debate en España ya no está en si invertimos en seguridad o no. Yo creo que ahora de verdad el reto lo tenemos en encontrar el talento suficiente para todas esas inversiones. O sea, no es solamente que voy a invertir el 2%, el 2,5% o el 5%. Es que tengo que encontrar talento, ¿no? Y creo que las universidades, los centros de formación profesional y en general todo el país se tiene que adaptar un poco a estas formaciones que vamos a demandar, ¿eh? porque cada día es más importante la seguridad.
0: Es verdad que estamos hablando de, o se dice, o digamos que Trump está obligando a que los países europeos nos pongamos las pilas en nuestra defensa, porque le hemos estado un poco subcontratando a los Estados Unidos y nos está obligando a entrar, como has dicho, en el 2%, en el 2,5% y quiere llegar al 5%.
2: Sí, lo que pasa que bueno, es verdad que creo que es necesario. O sea, la economía del bienestar no es economía del bienestar si no tienes la seguridad para poder estar con ella, ¿no? Y es cierto, lo que pasa que, bueno, luego siempre están las trampas posibles de cómo llego al 2%, qué cuento, qué no cuento. La verdad es que si en España te pones a contar todas las inversiones o todo el gasto que hay en seguridad contando Policía Nacional, Guardia Civil, transporte, no sé qué, pues al final puedes llegar al 5%. Pero vamos, que hasta ahora nos hemos desentendido de la seguridad en España o en general en Europa, creo que es así. Y la hemos dejado en manos.
0: Yo creo que este hombre pensaba en defensa, estaba pensando en que le compráramos sus aviones, le compráramos sus misiles Patriots y le compráramos sus submarinos nucleares y si pudiera vendértelos, ¿no?
2: Creo que antes que presidente de Estados Unidos él es empresario, ¿no? Y entonces creo que está pensando más en esas cosas.
1: Pero es que creo que en general está como dedicarse al mundo del armamento está mal visto. Es decir, tú hablas de la palabra seguridad, pero la gente habla de invertir en gasto militar. Entonces las palabras ahora significan casi más que los hechos. Entonces, si tú quieres que haya paz, tienes que invertir en estar preparado para que nadie se atreva a hacer la guerra. Y entonces eso ha estado mal visto. Y estamos ahora. Pero creo que es que tu sector se va a privatizar, porque en Ceuta se está demostrando que cuando el Estado no funciona, tienen que haber personas con sus estudios y sus licencias pertinentes para hacer la paz y para vigilar y proteger. Como has nombrado antes a Mercadona, el director de seguridad, y ahora tienen que tener unos medios que parece que están en la Asamblea de la ONU para los altos mandatarios, el que pueda entrar una señora a hacer la compra. Es decir, que cuando el Estado falla, las empresas y profesionales que se dedican al mundo de la seguridad, me parece un sector que va a estar cada vez más en auge. Yo me ha sorprendido mucho lo de vuestra carrera, que la desconocía, porque yo soy abogado. Y cuando hemos necesitado preparar pruebas, dentro todo, por supuesto, todo conforme a la legislación, solamente encuentras el mundo del detective. Y el detective no suele ser un sector donde esté consolidado a largo plazo, ¿no? Uh-huh. Mucha gente empieza y luego no continúa. Es un mundo donde no hay una estabilidad laboral. Pero veo que el abanico de la formación vuestro es muy interesante, porque es hablar de seguridad y de formación. Entiendo que gente que puede portar armas, que pasan sus test psicotécnicos, que además, con lo que dura la formación, el tema de las pruebas físicas es una duda que yo tengo, porque una cosa es cuando tú intelectualmente necesitas 4 años para aprender, pero a lo mejor no estás igual de ágil a los 18 para una prueba de acceso a los cuerpos de seguridad. ¿Qué hacéis en ese caso concreto vosotros?
2: Sí, a ver, nosotros formamos académicamente, no en pruebas físicas. Es decir, nosotros formamos toda la parte académica que se necesitan para las oposiciones a Policía Nacional o Guardia Civil. La parte física, eso ya lo tienen que hacer ellos por su cuenta, ¿sabes? Esa parte no entramos. Si es verdad que en esta parte académica o en la parte de conocimientos, incluso un poco en la parte psicológica, sí entramos y les formamos. Pero en pruebas físicas, eso ya nosotros no nos encargamos.
1: ¿Pero qué lo hacéis al final de la formación o uno puede hacer unas pruebas físicas de acceso? ¿Cómo se materializa? Si yo quiero apuntarme a y sacarme vuestro grado, ¿tengo que prepararme por un lado un acceso o me lo preparo todo al terminar la carrera?
2: No, tú lo puedes preparar, es decir, como hablábamos antes, para ser Policía Nacional solamente necesitas aprobar una posición que tiene pruebas físicas, pruebas psicológicas y pruebas escritas de conocimientos. Entonces nosotros formamos para esas pruebas de conocimientos en el grado. Tú puedes presentarte, lo normal que es, pues presentarte cuando has terminado cuarto. Te prepararás tus pruebas físicas durante los años que tú comprendas y entonces te presentas cuando terminas el grado. ¿Por qué? Porque ya has adquirido todos los conocimientos que vas a necesitar. Pero hemos tenido algún caso de alumnos que han aprobado la posición a policía en tercero, ¿sabes? Porque tenían los conocimientos y la han podido aprobar. Entonces es un poco más sencillo. Pero las pruebas físicas no. Es verdad que tenemos acuerdos con un gimnasio, sobre todo, que prepara muy bien para estas cosas, y entonces los alumnos pueden ir ahí, pero nosotros no preparamos. Nosotros somos centro universitario con una carrera universitaria.
0: Entiendo que el que salga con la carrera optará ya a un puesto dentro de la Policía Nacional o Guardia Civil de escala superior. Entiendo que no será policía raso.
2: Bueno, puedes presentarte, cuando tú te presentas a la oposición, te puedes presentar a las dos oposiciones, o bien a la de policía número o bien a la escala superior. Si te presentas, puedes presentarte a cualquiera de las dos. Claro, si no tienes carrera universitaria, solamente puedes presentarte a la escala básica, ¿sabes? Pero con la nuestra te puedes presentar a las dos, pero puedes elegir, ¿eh? Puedes entrar también de policía raso, como hemos dicho, ¿no?
0: De escala, bueno, lo de raso
2: de
0: era
2: policía básica. Eso era en la mili.
0: En la mili, ¿no?
2: Cuando hacíamos la mili.
0: Muy bien. Entonces, ¿cómo? María Luisa ha comentado algo, ha dicho en una frase, dice, esto es, la gente ve como si fuera un gasto, ¿vale?
1: Menos gasto paramilitar y más hospitales. Siempre te ponen la disyuntiva de
0: sí.
1: Que si quieres hospitales, pues que reduces el armamento y la seguridad es algo esencial.
0: Pero sin embargo, pensamos que es gasto o realmente es una inversión la parte de defensa.
2: Cuando yo estudiaba, yo soy licenciado en económicas, cuando yo estudiaba, el ejemplo que se ponía siempre era mantequilla o tanques, ¿no? No me acuerdo qué tendrá que ver la mantequilla con los tanques, ¿no? Pero elegir. Ahora cada vez, bueno, para mí es una inversión, no es un gasto, para mí es una inversión en defensa, ¿no? Y además ahora se ha demostrado, o con todas estas tecnologías duales, se está demostrando que el 80% de las inversiones que se hacen en defensa luego se aprovechan en el mundo civil, ¿no? No son solamente para el mundo militar. Entonces, bueno, todos sabemos que,
0: Pero parece que ahora al revés también. Tecnologías civiles, como eran los drones, de pronto se pasan a tecnología militar, ¿no?
2: Eso es, por eso tenemos estas tecnologías duales. Entonces, que no es solamente vamos a fabricar tanques, ¿no? Es que mucha de la tecnología que se utiliza en esos tanques luego pasa al...
1: Pero es que es lo que acaba de decir Daniel, es que ya no tenemos que pensar en el tanque.
2: No.
1: Un simple dron, si quien sabe cómo está el grupo a la vanguardia que está Israel con el espionaje. Ya no necesitas ahí un bombardeo y un servicio de bombas así que esté matando, ¿no? Pero creo que es esencial. Tenemos que despertar porque hemos pasado de una sociedad infantil, que es paz y amor, como si el ser humano llevara la bondad infinita, y que tú me vas a llevar a la puerta y digo, no, por favor, respétame. Eso hay que ser serios. Entonces, hemos estado viviendo y legislando en plan infantil y la vida es de adultos. Entonces, no puede haber democracia, no puede haber seguridad, no puede haber inversión si no inviertes en seguridad en tu casa. A nadie se le pasa por la cabeza que la puerta de tu casa no esté cerrada. Entonces a la gente no le dices, o te gastas en poner cerradura o que tus hijos coman. Pues nadie hace esa dualidad y te dice, ah, ¿cuál elige? Dilema moral. Eso no es un dilema moral, eso es una estupidez. Tú no me puedes decir que en España pueden haber negocios, puede haber tal, si tú no inviertes en que haya seguridad. Seguridad con respeto de derecho. Entonces creo que ahí...
0: Seguridad en tres fases. Seguridad jurídica, seguridad civil y seguridad nacional. ¿Vale? Porque si no tienes una seguridad jurídica, tampoco van a venir empresas a implantarse en tu país. Si no tienes seguridad civil y sales por la calle, eres empresario y te secuestran, como en países ocurre, pues al final nadie va a invertir en tu país.
1: Como en Cataluña, que hemos visto todos en internet cómo han parado en la autovía, en la P7, y han bajado unos disfrazados de policía y lo han sacado del coche a rastras.
0: Sí, pero...
1: Es que ya hemos llegado a ese nivel en España.
0: Bueno, eso...
1: Eso ya no es ciencia ficción en España.
0: Pero no es muy habitual.
1: Sí, pero...
0: España es un país relativamente...
1: No, en España, España ha empezado ya a bajar en el ranking. Ya no estamos en la Champions League. Ya hemos bajado a segunda. No hay ningún otro país en nuestra zona que esté pasando lo de Ceuta ni que esté pasando lo que está pasando en Cataluña. Porque tú, estos que se te vistan de policía y todo el mundo grabando con sus móviles y te lo saquen del coche, ojico, ¿eh? Que este buenismo...
2: Bueno, yo creo que tienes mucha razón, María Luisa, y claro, yo por mi deformación, como estoy en el mundo de la educación, creo que es un tema de cultura, de seguridad y de defensa. Creo que es algo que teníamos que hacer desde los colegios, es decir,
1: claro,
2: explicarle a los niños lo que estás diciendo, que queremos hospitales, que queremos colegios y que queremos muchas cosas, pero que todas esas tienen un principio, que es la seguridad. Si no tenemos seguridad...
1: Es que
2: no,
1: ese Guardia Civil no está quitando una plaza de hospital.
2: Sí,
1: ese
2: no.
1: Policía Nacional, uh-huh, no está quitando la plaza del colegio, uh-huh, ¿no? Porque ese Policía Nacional no ha tenido la culpa de que estos chicos de Murcia que han dado las bases para descubrir esa ecuación mágica que utiliza la IA, esos chicos se han tenido que ir de Murcia porque la universidad le paga 900 euros. Entonces, no le pagamos a estos chicos que den clase en la UMU para que se vayan e inviertan en policía. Entonces, eso hay que desmontarlo desde ya. Y hay que invertir, pero por el bien de la sociedad. Y me olvido de Trump. O sea, a mí me da igual que Trump quiera venderme lo que me quiera vender. Lo que pasa es que al final el que me ha vendido la moto son otras civilizaciones que piensan que tenemos que estar de brazos cruzados como si estuviéramos en el concierto de Woodstock de los años 60 o 70. Y eso es política para niños.
2: Bueno, yo creo que está cambiando, ¿eh? Por eso he comenzado antes diciendo que ya no... que yo creo que el debate ya no está en tenemos que invertir o no. Creo que todos sabemos que tenemos que invertir, excepto gente que siempre estará en contra, pero yo creo que ya la sociedad está calando que la inversión en seguridad y en defensa... Bueno, ahora se habla mucho de seguridad, defensa y reconstrucción, ¿no? Que es importante. Y
1: reconstrucción, no sé eso muy bien.
2: Bueno, se habla mucho de seguridad, defensa y reconstrucción, pues por todo esto que está habiendo ahora con las guerras, es decir, estamos con el tema de Ucrania, estamos con el tema de Gaza, estamos con el tema... Entonces, que lleva... que todo este tema de seguridad, toda la defensa, luego lleva una reconstrucción también, uh-huh, porque claro, con todas estas guerras se puede meter todo. Es decir, no puedes llegar a un país, defender o meterte en una guerra y largarte y quedarte así, ¿no? Sino que luego tendrás que ayudar en la reconstrucción y eso. Entonces, bueno, se habla mucho de esto y yo creo que ya, vamos, por lo que yo veo en el mundo de la educación que yo estoy, está bastante más claro que ya es algo innegociable el tema de la seguridad y la inversión en ello. Pero bueno, por supuesto quedará gente que todavía siga con la mantequilla o tanques.
0: Tengo una curiosidad. Allí en ISEN, en vuestro centro universitario, se estudia, por ejemplo, las lecciones que se pueden aprender de estas guerras, ¿no? En las guerras de Rusia o la Ucrania, vamos, Rusia-Ucrania, guerra de Irán, Estados Unidos, ¿se aprende, se estudia en estas guerras para aprender de...?
2: Claro, piensa que tenemos la mayoría de nuestros profesores son profesionales, ¿no? Por supuesto tenemos abogados y jueces que vienen del mundo jurídico, pero tenemos mucho militar o exmilitar, tenemos mucho policía nacional, guardia civil. Entonces, pues en el tema de los militares, pues se está hablando de esto constantemente, ¿no? Por ejemplo, el próximo día 8 tenemos una conferencia sobre seguridad internacional que da un profesor, Jesús de Miguel, un profesor nuestro, allí en nuestras instalaciones, que se habla
0: 8,
2: de esto.
0: 8 de octubre, por 8 la tarde.
2: 8 de octubre a las 6:30 de la tarde, allí en nuestro centro en ISEN, en Cartagena, que es muy interesante porque habla de todo esto, toda la seguridad internacional, toda la geoestrategia, toda la geopolítica, y siempre estamos hablando con los alumnos.
0: ¿Cómo has dicho que se llama el
2: profesor Jesús de Miguel.
0: Jesús de Miguel viene...
2: Coronel retirado ya. y el próximo 8 de octubre, 6:30 p.m, allí en Isen, en la calle Menéndez Pelayo 8.
0: ¿Hay que apuntarse en algún sitio?
2: Sí, en la página web, tenemos una página web que se llama Aula de Estudios Estratégicos. En esa página web que está la conferencia, ahí hay que apuntarse y se puede. Pero vamos, enviando un mail a información@isen.es,
0: también
2: se pueden apuntar. Eso es. Y bueno, va a estar muy bien. Y de estas conferencias, pues casi cada mes o dos meses tenemos una que tiene que ver con esto, el punto de la seguridad, la defensa. Es verdad que en Cartagena estamos en un polo que será esto, claro.
1: Además es que la geoestrategia ahora es muy apasionante.
2: Sí.
1: Porque ahora ya las guerras ya no hay balas. Son movimientos económicos, sociales, tan interesantes que... Sí. Es apasionante ese mundo.
2: Sí, sí. Ahora a veces se hace menos daño con balas,
1: sí, sí,
2: que con otras cosas.
1: Y la ves venir, el que viene con una pistola, pero el resto pasa desapercibido para los demás.
0: Sí, sí, sí. Le llaman ahora muchas veces guerra híbrida,
2: sí,
0: ¿no? Sí, sí. O guerra en la zona gris,
2: claro,
0: que se le llama, ¿no?
2: Sí, y el otro día estaba hablando también con algunas personas de estas. El tema este que hablábamos de los niños es que una de las formas ahora de atacar es por las vías digitales, y todos los niños ahora van con sus teléfonos móviles. Entonces, estamos hablando como de ciberseguridad, como que es algo que se nos queda muy lejos, pero qué es bueno. Que cualquiera necesitamos saber un poco de ciberseguridad porque nos están entrando en nuestras redes sociales o cambiando nuestras opiniones. O
0: manipulando.
1: Sí.
2: Totalmente. Eso es.
0: Que siempre se ha hecho toda la vida. En la Segunda Guerra Mundial, los nazis hicieron mucha... marketing de guerra para precisamente convencer a la gente de, sí, de matar a cierta población de su propio país, ¿no?
2: Claro, pero ahora hay una herramienta muy sencilla. Que
0: ahora es multiplicado por 100.000.
2: Exactamente.
1: Sí, porque dicen que los chinos, el TikTok que ellos utilizan no es el mismo que utilizamos los de fuera. Sí, que sí. Su TikTok, sus niños lo utilizan para estudiar, para trabajar, nada de bailes estúpidos. Uh-huh. Y que están dirigiendo una guerra para el mundo occidental de que todos nuestros niños y jóvenes están haciendo tonterías todo el rato y bailando y la mente en blanco, con lo cual es una manera de socialmente ir a atacar un poco la cultura y la formación de las nuevas generaciones.
0: El famoso algoritmo, ¿no?
1: Sí.
2: Sí, porque TikTok es chino.
1: Es chino,
2: ¿eh?
1: Pero sin embargo los chinos no lo utilizan y sus chicos de allí solo utilizan el teléfono para trabajar, eso, para estudiar, uh-huh, para comunicarse, pero nada de lo que nos están metiendo a nosotros, que es como, uh-huh, otro tipo de droga.
2: Sí, sí.
0: Totalmente. No, es una droga que genera dopamina, pero eso lo tenemos que hablar en otra tertulia.
1: Pero es una guerra que están ganando social, que es lo que estamos hablando, de cambiar ideas.
2: Sí. Uh-huh.
0: Hay otro concepto muy típico en la defensa que se llama autonomía estratégica. Lo habrás oído mucho.
2: Sí, sí.
0: Que es la dependencia que tiene tu país, uh-huh, de que te suministren de todo, de esta energía, de este materias primas, de este armas. Otros países que pueden ser que en un momento determinado, cuando realmente lo necesites, te lo bloqueen, ¿no?
2: O sea, sí, sí, lo que nos ha pasado a Europa o lo que nos pasa a Europa, ¿no?
0: Pues imagínate, a Europa le bloqueas la energía y te quedas sin autonomía estratégica. Sí. Y eso es un tema que preocupa mucho en materia de defensa.
2: Sí, siempre ha sido eso. Europa hemos dependido en seguridad o en defensa de los Estados Unidos, de la OTAN, que al final eran los Estados Unidos. En energía hemos dependido de Rusia mucho. Resulta que empieza la guerra de Ucrania. Decimos que no podemos comprar energía a Rusia. Y entonces decimos, ¿y de dónde vamos a sacar la energía, no? Entonces, sí es verdad que eso en Europa pues, siempre ha sido un problema bastante
0: Europa
2: grande,
0: ha llegado a tener 400.000 soldados de Estados Unidos.
2: Claro.
0: Ahora, uh-huh, tiene solo 80.000. Uh-huh. Y de pronto es cuando de pronto ha dicho, ostras, ¿qué está pasando, no?
2: Sí, que nos quedamos sin soldados.
0: ¿Hemos dependido demasiado de Estados Unidos?
2: Sí, sin duda. Porque la OTAN al final era Estados Unidos. Entonces hemos dependido demasiado. Y ahora estamos intentando ponernos las pilas o diciendo que necesitamos el ejército europeo, que necesitamos que Europa se defienda a sí mismo. Pero esto no es hoy bueno, ya, para, mañana por la mañana ya.
1: Para mí es más grave. Es que no es que hayamos dependido, es que hemos delegado. Hemos hecho, somos los buenos, que nos defiendan otros, que paguen los otros, invertir en esto es malo, es de ser mala persona, pero tú defiéndeme y además te digo que tú eres fuera el capitalismo, o sea, una estupidez supina. Yo no sé si me paso, pero
0: no,
1: yo me
0: no
1: parece maravilloso, sí, como director de
0: Isen,
1: lo que se está viviendo en Ceuta, porque es para un trabajo de fin de grado estupendo. Porque acabáis de sacar el tema de las estrategias, porque no sé si para ti como empresario, porque estás aquí también y tienes tu negocio, ¿no? Y si te pongo en una situación delicada, pues no pasa nada. Entonces, ¿tú crees que la ocupación de Ceuta, en concreto de la playa de Trampolín, y no en otro sitio, es estrategia? Es decir, hay unas personas que están ocupando justo donde se tiene la desaladora, donde se tiene el material de munición militar que hay en Ceuta. ¿Eso es puro azar? ¿Es que ellos vienen nadando y de repente se han encontrado que han elegido ese sitio y no otro? ¿Cómo ves eso?
2: Me cuesta mucho creer en las casualidades, ¿no? Y en el azar. Supongo que existirá azar en el mundo, pero yo me lo he encontrado pocas veces.
1: En Orenes, pero más allá de ahí.
2: Y creo que ni ahí.
1: Ni en Orenes.
2: Ni en las máquinas tragaperras creo que existe el azar.
1: Entonces.
2: Entonces, bueno, claro que hay estrategia. Pues yo creo que sí que hay estrategia, pero bueno, el problema no está en que los demás tengan su estrategia. Quizás el problema está en que nosotros no sepamos que los demás tienen esa estrategia o que no sepamos contrarrestar con nuestra estrategia.
1: Y llevarlos al puerto, es decir, ¿qué estamos haciendo geoestratégicamente con Ceuta? Porque los hemos dividido en que un grupo se quede donde tenemos las armas, donde tenemos la desaladora, y que otro grupo se vaya al puerto. ¿Qué situación de defensa tiene ahora mismo Ceuta?
2: Bueno, eso ya sí que lo tendrían que responder más
3: gente. Profesores.
2: Exactamente, eso es más mis profesores que yo, ¿no? Eso no lo tengo tan claro, pero vamos.
1: Que, para Jesús de Miguel.
2: Sí, que a tu pregunta.
3: Tendrás que ir a la conferencia el 8.
2: Sí, el azar, no creo tanto en el azar. Pero bueno.
0: Sí, ante la pregunta que he hecho de que si hemos dependido demasiado de Estados Unidos, no sé si se ha quedado todavía en el aire o...
2: No, vamos, está claro, los dos hemos dicho que está claro. Y además, es muy, muy bien lo que decía María Luisa, siempre se dice que las tareas se delegan, pero las responsabilidades
1: claro.
2: No. Y nosotros hemos delegado claro. La tarea y la responsabilidad. O sea,
1: sí,
2: que
1: sí.
2: Que no lo hemos hecho bien, ¿no? Lo que pasa es que ahora nos llegan como las prisas y ahora cuando, ¿sabes? Cuando se han enfadado los americanos, con o sin razón, cuando se han enfadado, entonces nos llegan las prisas y ya necesitamos un ejército europeo y nosotros poder defendernos.
0: ¿Qué opináis de...? Porque una de las cosas que ofrecía Estados Unidos era la de nuestro paraguas nuclear. ¿Qué opináis de esa parte del paraguas nuclear que Estados Unidos tanto nos ha vendido, ¿no? Pues no sé si sabéis que excepto Francia es el único país que tiene armas nucleares por sí sola. El resto de los países, como Alemania, Italia y Gran Bretaña, las armas nucleares están en su territorio, pero son de Estados Unidos. La tienen como en alquiler, ¿vale?
2: En depósito.
0: En depósito. No son armas propias, son estadounidenses, ¿no? Entonces, esas son las que ofrecen el paraguas nuclear a Europa, excepto Francia, que siempre ha ido con su autonomía estratégica. No sé si he hecho la pregunta, que ¿qué opináis al respecto? ¿Si debíamos tener nuestro propio paraguas nuclear o seguimos dependiendo de Estados Unidos? ¿Qué pensáis?
2: Sí, es lo que hemos hablado, hemos delegado esta responsabilidad.
0: Ahora de futuro, estoy pensando en
1: sí,
0: el futuro.
1: Sí, pero ¿qué paraguas nuclear? Si estamos en contra de la energía nuclear.
0: Por eso te digo.
1: Si es que estamos en el tercer mundo. Si es que estamos en contra de la energía. Sin energía, ¿en qué vas a invertir en defensa y en las nuevas estrategias? ¿En los nuevos medios? Vuelvo a lo mismo, no vamos a disparar flechas. No se trata de disparar flechas y disparar balas. No queremos inversión. Ya me estás hablando de ciencia ficción. O sea, en España eso ya no es ni planteable. Si estás cerrando centrales nucleares, ¿de qué quieres? Si tenemos el apagón de hace un año. Si es que tenemos que despertar. No, tenemos que ser responsables. Tiene el ciudadano español que ser responsable y exigir a sus políticos responsabilidad.
2: Para eso deberíamos ser los ciudadanos responsables.
1: Claro,
2: antes.
1: Y tenemos que ser responsables y valientes con el papel que jugamos en la sociedad. Entonces, claro, tú, si es que ahora mismo ya nos conformaríamos con que hubieran 50 guardias civiles que pudieran poner orden en Ceuta, y tú nos estás hablando de defendernos nuclearmente.
0: Sí, bueno,
1: eso era a lo mejor
0: hay otros
1: en
0: enemigos,
1: enero.
0: No solo estamos hablando de Ceuta, también. Parece que enemigos también puede ser.
1: Sí, pero cuando algo tan sencillo como lo que te están planteando a nivel de que tú te defiendas es una entrada física de personas que no van armadas.
0: Claro, si
1: ante eso tú ya no haces nada, ¿crees que el Estado?
0: ¿Tú qué harías?
1: ¿Y yo qué haría? Aplicar la ley.
0: ¿Cómo qué?
1: Es que vamos a ver.
0: Cuéntame la ley.
1: ¿Cuánto? Eso no quiero.
2: Eso es lo tuyo.
1: Como estamos aquí por la libertad.
0: No sé, a alguno se le ocurriría sacar la metralleta.
1: No hay que sacar ninguna metralleta. Lo que pasa es que esto, vuelve a lo mismo, esto no pasa así por azar. Esto está pasando aquí porque sí. El gobierno español quiere. Ya está. Si no quisiera, esto estaría solucionado. Tú no te puedes parar en la frontera de Francia y soltar a un montón de gente. Cuando además has visto que han despertado a chicas que estaban en un orfanato y han venido para acá. Cuando las familias están yendo allí comprando casas y llevándoles dinero. Cuando te dicen sin ningún rubor que te están vendiendo esta baguette que han cogido el Mercadona. Pero es que esto es un proceso de degradación español, de camino al narcoestado, porque toda la zona de Algeciras, y tú que estás en el sector de la seguridad, hemos visto cómo se han desmontado a nivel de la Policía Nacional los cuerpos que estaban centrados en el ataque de la droga en la zona de Algeciras. Entonces, lo que hay que aplicar es la ley. Si la ley es muy clara. Si han venido personas, se nos quiere hacer ver lo blanco-negro. Si tú vienes de un país como es Marruecos, donde tú no tienes ninguna guerra, no tienes asilo político, no tienes que hacer nada, y justo el día de la fiesta del rey de Marruecos te entran un montón de personas, eso es una invasión. Y tienes que aplicar las reglas excepcionales que te prevé la Constitución y nuestro estado de excepción.
0: Siempre me gustaría saber un poquito.
1: Claro, entonces tú coges y estas personas no tienes que estar tramitándole, porque ha contratado el gobierno ONGs que vayan ahí a asesorarles para que pidan el asilo. Y que además quieren enfrentarnos, que este problema es de Ceuta, porque en Ceuta no quieren que se repartan por la península. Entonces, está pasando porque se está creando un conflicto social a propósito. Y tiene España y el Estado español las herramientas. Me parece de escándalo que los informes del CNI se hayan hecho públicos. Me parece de escándalo en las condiciones que están los miembros y cuerpos de seguridad allí. Y me parece de escándalo que la vida del resto de los españoles esté transcurriendo con normalidad, cuando son unas personas que, como nosotros, tenían sus negocios, sus vidas, y no, ¿de qué van a vivir esa gente? Y entonces vamos los demás a ponerle unas reglas y tienen que estar aguantando cómo salen ahí y dicen que ahora hay 12.000. Y que hayan contratos que se saquen a dedo de razones de urgencia para que tú montes sus tiendas de campaña, montes su wifi. Y aquí no se trata de maltratar a nadie, ni de no respetar los derechos de nadie. Se trata de aplicar la ley. Y entonces, no hace falta ser un experto ni tener el título en ciberseguridad para saber que te han venido unas personas sin formación, con otras intenciones, y que el gobierno, el desgobierno español que tenemos, está llevando no solamente a la ruina, sino una situación de pérdida de vidas humanas. No tenía que haber ninguna niña violada en Ceuta. No tenían que estar esos campamentos, porque no me gustaría, ninguno de nosotros nos gustaría estar paseando y coger cualquiera de esas enfermedades. Que eso no es racismo. Eso se llama ciencia. Si nos juntamos un montón de personas que venimos sin nuestras vacunas, sin nuestra higiene, vamos a enfermar. Y eso no es racismo. Son hechos y es ciencia. Entonces, dejémonos ya una actitud medieval y vamos a llamar a las cosas por su nombre. Que no tenemos que ir en contra de la ciencia. Y hace mucho tiempo que en España vamos hablando de los sentimientos y hemos borrado todos los años de conocimiento del ser humano. Entonces, para mí eso es que es palmario. O sea, nosotros hemos estado todos encerrados en nuestras casas por el COVID, y ahí en Ceuta, esa gente que se está poniendo enferma, los médicos que están ahí atendiendo a la gente. Tú eres médico en Ceuta, tu hijo ha terminado medicina, ¿no? ¿Tu hijo se iría a Ceuta? No,
0: tendría que preguntárselo.
1: No se iría a Ceuta. Ningún profesor se iría a Ceuta. Y el que tiene hijos y tiene alguien en la península, se vendría a la península. Y eso no puede ser. Y entonces eso, las leyes están ahí, están para aplicarlas. Pero sin embargo, tiene esa gente que está, como estamos viendo ahora, que han contratado a un clan para que espíe y amedrente a la juez que está haciendo el seguimiento. Que un gobierno esté publicando, cuando hay magníficos profesionales que se apuntan a vuestra entidad para servir al interés general, y que tú estés haciendo público cosas de ese tipo. O sea, desde nuestra última entrevista aquí en la radio en verano, España ha bajado al infierno de la degradación institucional. Y las leyes están ahí, solo que no hay interés. Ahora estamos más preocupados por la ley de nietos.
2: Opiniones, todo lo que has dicho, estoy totalmente de acuerdo en que hay que cumplir la ley, pero eso en todo. O sea, totalmente de acuerdo en que hay que cumplir la ley. También es verdad que, vamos, yo no soy abogado, ni sé mucho de leyes, pero sí es verdad que la gente que entraba nadando no se la podía expulsar.
1: Eso es también.
2: Otra cosa es porque no hayamos querido cambiar la ley.
1: No, ni eso. Está el TikTok. Eso es culpa del TikTok y Instagram.
2: Yo no tengo TikTok, no puede ser.
1: El Instagram, la conclusión. Si tú, ante una situación excepcional, puedes tomar medidas excepcionales que lo dice la ley. Entonces, volvemos a lo mismo. Es un Estado que está con nosotros disputándonos. Fíjate que ayer se atrevió a amenazar que si se atrevía el rey de España a visitar, poner un pie en Ceuta, que hasta la última gota de sangre marroquí irían a por él. Y tú dices...
2: Pero creo que esto pasa más por una situación... Hemos hablado antes, si queremos la paz, tienes que prepararte para la guerra. Y es verdad que por lo menos creo que tú tienes que decir que eres fuerte. Si tú ya estás diciendo que no eres fuerte y tú ya estás
1: tengo
2: diciendo
1: límites.
2: Que sí a todo, eso es, y que no tengo ningún límite, pues entonces, claro, van a seguir haciendo
1: eso. Pero no porque el gobierno esté sorprendido. Esto es sorpresa para el ciudadano. Uh-huh. Para el gobierno, por supuesto que no es ninguna sorpresa. Lo tengo clarísimo.
2: Para el ciudadano estoy
1: seguro.
2: Para
1: el ciudadano
2: sí.
1: Uh-huh. Porque son de estas cosas que dices tú. Esto no es posible. Pero cuando se carece... cuando se carecen de límites, todo lo que uno cree que no puede pasar, pues pasa. Y este es un caso. Por eso digo que es un caso muy interesante para tu,
2: sí, sí,
1: para
2: no,
1: tu empresa. Es que situaciones de estas no son tan frecuentes, afortunadamente.
2: No.
1: De ver hasta dónde puede el tema de la seguridad, el Estado, las instituciones del Estado.
2: Claro, lo que
1: es
2: pasa
1: un
2: que
1: momento muy interesante.
2: Todo esto de geoestrategia, geopolítica, entra en todos esos movimientos que es lo que no sabemos, lo que de verdad el ciudadano no sabe. El por qué... no se ha actuado o no se está actuando,
1: es que
2: porque
1: yo,
2: algo tiene
3: sospecha.
2: Que ver.
1: Hombre, pero es que tú piensas que...
2: Sí.
1: Fíjate, si han aumentado la población y hay tanta inseguridad, lo primero que tienes que dotar es de funcionarios que vayan allí. Y dices, pues en vez de tener 4 jueces necesito tener 10. En vez de tener 2 comisarías con refuerzos. Lo que no puede ser, como el otro día salía una chica en televisión, que su padre tenía un infarto y como hay 2 ambulancias, si están en un lado están en otro. Entonces, claro, si tú para otras cosas excepcionales, como es la regularización masiva, has abierto oficinas por todos sitios y has contratado, excepcionalmente todos somos Ceuta y tenías que estar volcado en Ceuta. Entonces, no hay ninguna ley oscura que nadie no sepa cómo aplicarla. Sí se sabe lo que se tiene que aplicar, que es dotar de medios. Y entonces ha ido una juez precisamente de Cartagena, uh-huh. Solamente una juez de refuerzo ahí, experta en violencia. Pero es que es normal. Entonces, claro... Esta situación es bastante... No es que sean soluciones de ir, como tú decías, con la metralleta para asustar a nadie.
3: Yo he preguntado porque no, a porque... alguno se le ha ocurrido, ¿eh?
1: Pero es que...
3: Seamos claros.
1: Sí, pero a veces también la gente se va buscando que hayan respuestas así un poco bravuconas. Uh-huh. Hablando otra vez de los extremos. Donde estamos es una extrema estupidez. Déjate de extrema derecha y extrema izquierda. Extrema estupidez y vamos a hacer uso del sentido común. Yo no necesito una metralleta en la puerta de mi casa. Con que cierre la puerta a lo mejor bastaría. Entonces, si tú estás por un lado dando ya pistas para que, como tienen que pedir el asilo, que vengan por aquí, que vengan para allá, que es que te la tenemos, que más te da, porque si solo son 500 niñas. A mí me parece escandaloso que los menores no estén con sus padres. ¿Desde qué momento Europa en su conjunto ha pensado que es de buenas personas separar a los hijos de sus padres? Esto aquí no está permitido. El interés superior del menor con que tienen que estar es con sus padres. Y aquí decimos que en el hipotético caso que el padre, a lo Oliver Twist, tuviera la poca vergüenza de mandar a su hija a venirse aquí a España, había que volverlo a su país de origen, quitarle la custodia y poner a esa chica con los servicios sociales. Porque esas chicas, aunque las hayan sacado del orfanato, no es su cultura. Yo me pongo el ejemplo, ¿no? Yo soy española, pobre, y me llevan a Japón, fíjate lo que te digo. Que hay mejor vida. Pero es que a lo mejor yo a mí no me gusta la cultura japonesa. Esa señora que tiene su cultura y su forma de actuar, ¿estamos haciéndole un bien en Europa y en España trayéndola aquí con ese tráfico que estamos haciendo de niños? Y nos creemos buenas personas. Es que eso es lo que más me escandaliza. Y dices que son menores. Digo, claro, como son menores, con carácter urgente, tienen que llevárselo a sus padres. Porque son sus referentes. Con los que uno tiene sus vínculos. Con los que tienen que crecer, porque si no están ninguneando, ¿entonces para qué servimos los padres? ¿Para un procedimiento de divorcio o pagar pensiones? No, es porque tu hijo te necesita. Y si tu padre y tu madre necesitan trabajo, que se vayan al consulado español, que manden su currículum, y de manera ordenada, porque es un país, se supone, civilizado, Marruecos, o el que sea, que vengan aquí. Pero que no me vendan ya más el lloriqueo de que son menores. Porque es que por ser menores, que tenemos hasta los padres que sabemos dónde están, y te ha dicho su gobierno que los quiere, eran los primeros que tenían que estar allí.
0: Yo creo que esto es otro programa, ¿no?
2: Sí,
0: el
2: sí,
0: programa
2: sí.
0: de menores. Nosotros tendríamos que estudiarlo aparte porque...
1: Pero los están utilizando...
0: Sinceramente, en temas de menores, en España hay también un negocio. Pero ese lo vamos a dejar para otro tema. Vamos a reconducir un poquito a lo que es defensa pura y dura y dejamos menores para otro programa. ¿Defensa es sinónimo también de innovación?
2: Sin duda. El otro día estuve en unas jornadas sobre defensa y se hablaba de esto. Todo lo que tiene que ver con defensa tiene que ver con la parte de innovación. Y además lo que se está pidiendo ahora es que esa innovación vaya mucho más rápido, ¿no? Porque hasta ahora quizás ha ido un poco despacio. Entonces necesitamos innovación en el mercado o en las Fuerzas Armadas o en las empresas ya de una forma muy rápida.
0: Entonces, estuviste en San Javier, ¿no? En Unibex.
2: Eso es. Estuve ahí en Unibex.
0: Unibex, perdona.
2: Viendo las conferencias, todo muy interesante. Era sobre todo de
0: drones.
2: Bueno, sí, de no tripulados, ¿no? De vehículos no tripulados. Ahí en Unibex.
0: Unibex, perdona.
2: Viendo las conferencias, todo muy interesante. Era sobre todo de
0: drones.
2: Bueno, sí, de...

0: que se desarrolle un producto, tiene que ir mucho más rápido. Y la industria
1: en defensa, viendo por ejemplo el submarino, S-80, que sabes que en Cartagena es uno de los motores económicos de esta región de Murcia, creo, ¿no? Pero ha tardado 20 años en desarrollarse.
0: Por eso.
1: O sea, eso no puede ser.
0: Claro, eso es lo que están hablando. Se necesitan que los plazos sean mucho menores, que vaya todo mucho más rápido porque esa innovación tiene que estar en el mercado.
1: Tarda tanto, muchas veces, porque la pobre industria de defensa necesita certificaciones y burocracia que se cree alrededor de todo, porque todo tiene que ser... Tiene que matar, pero ser seguro al mismo tiempo. Si no puedes meterte en un submarino sin que sea seguro, ¿vale? O no puedes pegar tiros sin que la metralleta no te explote, ¿no? Entonces necesitas certificaciones de seguridad, de no sé qué. Es una burocracia interna y eso hace o posibilidad de que no sea...
0: Sí, que no sea tan rápido. Pues se necesita mucho más agilidad y seguro que una de las partes está en la burocracia esa, ¿no? Y en esas pruebas que se pongan en el mercado, o sea, muchísimo.
1: Los ucranianos lo que hacen es que están desarrollando e innovando continuamente, como están en guerra, lo que hacen es, bueno, vamos a probarla, lo certificamos directamente con el enemigo.
0: Con fuego real, nunca mejor dicho, ¿verdad?
2: Claro. ¿Y la IA? Es decir, la IA, que es, ahora mismo estamos todos alucinados con la IA, puede ser un elemento, porque como nadie la controla, cada uno puede crear su propia IA y la gente hace consultas. ¿Cómo ves la IA en tu sector? Aparte, para ayudarte, ¿puede ser también una herramienta, como un caballo troyano en un momento dado, en una situación...?
0: Mira, todos los cuchillos pueden ser buenísimos para cortar jamón, que nos encanta, o puedes matar a alguien con el cuchillo, depende cómo lo utilices, ¿no? En el mundo de la seguridad un poco menos, pero en el mundo de la educación creo que es una herramienta muy importante, ¿no? Otra cosa es que sepamos transmitir a los alumnos cómo se tiene que utilizar eso, ¿no? Yo puedo hacer un trabajo con la IA y que me lo haga la IA, o puedo hacer un trabajo basándome y buscando información en la IA. Cuando yo como ya soy muy mayor y tengo muchos años, cuando yo era joven buscaba en la enciclopedia. Cuando tenía que hacer un trabajo buscaba en la enciclopedia, no lo tenía en la cabeza, ¿no? Podía copiar.
1: Una o dos, porque no tenían más.
0: Sí, sí, exactamente.
1: La Monitor o la Salvat.
2: Sálvate,
0: yo he dicho en la enciclopedia porque solo tenía una, ¿no?
1: Entonces, lo que ahí estuviera era lo que...
0: Eso es. Entonces, pero claro, podía copiar exactamente lo que decía en la enciclopedia o podía buscar muchas otras cosas y otras fuentes. Pues la IA creo que es lo mismo. Puede quitarte mucho tiempo, yo la utilizo en mi trabajo bastantes veces, ¿no? Pero no me hace mi trabajo, sino es una herramienta más que me sirve para mi trabajo. Creo que en el tema de los estudiantes es lo mismo. No pueden hacerle un trabajo, pero sí puede servir para generarles la información y ahorrarles tiempo, claro que sí.
1: Sí, sí, pero en defensa se está llegando incluso a programar estos drones, estos vehículos no tripulados, con inteligencia artificial, de forma que si en un momento entran en una zona de negación del espectro electromagnético, de forma que el operador que está fuera no puede acceder al dron, el dron que se convierte en un robot, toma por su propia inteligencia y va a cumplir su misión. Si le has programado que la misión es toma el monte Pepico, el monte de las cenizas, ya sabes que el dron, con su inteligencia artificial, sin ningún humano detrás, va a coger con su cañón, pegando tiros, porque intentará tomar el monte. O sea, llegará a ese momento en que estemos luchando contra máquinas movidas por inteligencia artificial. Y ahí un poco un tema ético, ¿no?, que sobrevuela, ¿no?
0: Sí, se entra en un tema ético, pero bueno, que no es un tema que sea ahora nuevo. Pasa con los coches autónomos que hay ahora, ¿no? ¿A quién, en caso de accidente, a quién van a salvar? ¿Al propietario? ¿Al fabricante? ¿Al peatón? Bueno, pues sí se entra todo en un tema ético, pero yo creo que la inteligencia artificial
1: es positiva.
0: ¿Vale?
1: Otra Como cosa tú dices, es el cuchillo para cortar jamón.
0: Eso es, para cortar. Otra cosa es lo que dicen ahora, que va a acabar con la humanidad, ¿no? Y todo esto, pero yo de momento...
1: A mí, yo eso... Tengo un profesor, ¿sabes?, que dirige una escuela de negocios, que dice que sí, es cierto que vamos a morir todos, pero no tan rápido, en su momento.
0: No en el 2050, ¿no?
1: En su momento. Él se dedica precisamente a este tema de la inteligencia artificial, etcétera. Más bien parece un intento de que, oye, que no queremos que entre aquí la competencia, mucha competencia, porque la inteligencia artificial al final va a poderlo programar cualquiera.
0: Sí, no, y además creo que si haces estas noticias tan llamativas, suben las acciones y están saliendo a bolsa. Y esto, o sea, que es
2: pero en cualquier caso ya no vamos a esperar 20 años para

0: desarrollar prototipos, porque la propia existencia de la inteligencia artificial, casi lo que acabas de descubrir a los 20 días ya se ha quedado anticuado.
1: Sí, sí.
0: O sea, otra vez 20 años para que salga a flote un proyecto ya no va a ser posible. Claro. En la industria.
1: Esa es una de las cosas que en educación hablamos mucho, ¿no? Con todos estos programas ahora universitarios o programas de formación profesional que tiene que pasar unas acreditaciones de la Agencia Nacional de Educación, que tiene que pasar unas acreditaciones del Ministerio, cuando al final sacas un programa en el que estás incluyendo estas cosas, a los 4 o 5 años el programa está obsoleto y ya no te vale para nada, ¿no? Entonces, creo que uno de los retos que tiene la educación y en este sector de la defensa y la seguridad es eso, es una agilidad mucho más grande, porque si no nos quedamos obsoletos enseguida. Entonces estas acreditaciones tienen que ir mucho más rápidas.
2: Claro, por ejemplo, el submarino S-80 va con baterías de plomo ácido. No, cuando ya las baterías, ¿por qué? Porque se diseñaron hace 20 años. Claro, ya te sacan, los japoneses sacan un submarino similar al S-80, pero con baterías de litio. ¿No? Claro. Y que ya, o sea, estamos hablando de ese tipo de cosas, ¿no?
1: Sí, sí, de la rapidez. Hoy en día tenemos que ser mucho más rápidos para todo.
0: Agilidad.
2: ¿Sabes que se mueven? En España, en el 2025, se movieron casi 9.500 millones de euros solo en lo que es la industria de defensa. Uh-huh. Y ahí estamos hablando de grandes empresas tipo Navantia, tipo Airbus, ¿vale? Pero también hay muchas pymes alrededor de la industria de defensa. ¿Qué tiene que hacer una pyme para poder meterse en estos mercados?
1: Bueno, ahora mismo hay muchos proyectos y proyectos internacionales en el que una gran empresa tractora de estas que llaman ahora, que será Navantia o que será Airbus o alguna gran empresa de estas, entra en un proyecto y sí es verdad que necesita socios y los socios no siempre son grandes. Entonces se pueden conseguir.
2: Uno tiene que fabricar la caldera, otro tiene que fabricar un chip. Entonces, otro, una pantalla, puedes entrar
1: en eso. Entonces hay muchos proyectos europeos que las pymes pueden entrar, ¿eh? De hecho, se intenta ahora que haya una gran empresa tractora, que haya unas pymes o empresas pequeñas que puedan fabricar y que haya también una universidad o algún centro universitario o algún centro de investigación dentro, ¿no? Porque son los que tienen el talento también y los que tienen este conocimiento. Entonces sí se están haciendo estos consorcios, pero bueno, todavía no es fácil. En Cartagena, por ejemplo, está todo el proyecto CAETRA este de seguridad y defensa que...
2: ¿Os han buscado?
1: Sí, sí, estamos con ellos. Está la Universidad Politécnica, por supuesto, y nosotros también como centro universitario estamos entrando en el...
2: ¿Es secreto? ¿Nos puedes contar alguna anécdota o estamos dentro de la...?
1: No, nada. Tendría que mataros.
0: Confidencialidad.
2: Vaya, hombre. Me has dejado aquí un poco con la ansia de saber, ¿no?
1: Nada, ya se irá sabiendo todo.
2: Pero realmente hay negocio, porque en la región de Murcia, ¿sabes? No sé, a lo mejor sabes datos, o te voy a pillar. No tenemos datos de qué supone en la industria de la defensa a nivel regional.
1: No, pero mira, si estábamos hablando antes que en el conjunto de España la inversión en defensa es un 2% más un 1,4% la que sería privada, pues en región de Murcia ya te aseguro que es más, ¿no? Porque estas empresas que llamamos tractoras aquí están instauradas y entonces estoy seguro que está por encima de eso.
2: Sí, porque tenemos Navantia, que digamos la tractora, sí. Aquí en Jabalí Viejo tenemos a Rain Metal, que tiene lo que era la fábrica de la pólvora, ¿no? Sí, sí. Que luego fue Spal, y que luego Spal fue comprada por Rain Metal, que es una multinacional alemana, pero una de las más grandes del mundo en materia de defensa.
1: Sí. Todas las empresas auxiliares que se mueven al lado de Navantia, ¿no? Hay mucho. Entonces, creo que es una de las importantes, y este proyecto CAETRA lo que está haciendo es eso, sobre todo este aprovechamiento de estas tecnologías duales, que se puedan utilizar toda la tecnología militar en el mundo civil y al revés, ¿no? Que sean estas tecnologías duales. Y creo que es un proyecto bastante, bastante interesante para, en general, para toda la región.
2: Cuéntanos un poquito qué es el proyecto Caetra.
1: No, es esto. Es
2: unir a la empresa.
1: Eso es, unir a las empresas en torno a todo lo que es seguridad, defensa, reconstrucción, como hablábamos antes, ¿no?
2: O sea que al final estamos hablando de muchísimo trabajo.
1: Sí, mucho trabajo. Están el sector público también, están las empresas, están las universidades, y entonces se está haciendo pues como un ecosistema de empresas de seguridad y defensa, ¿no? Y entonces, bueno, creo que es bastante importante para región de Murcia en general y para Cartagena en particular.
2: ¿Cómo vemos entonces? Porque esto está empezando ahora. Entiendo que el proyecto que hay detrás es de un año, dos años.
1: Sí, un par de años creo que lleva. O por
2: entonces, ¿cómo ves tú la defensa? Vamos a poner un plazo de 10 años. ¿Cómo ves el mundo de la defensa en Cartagena, en la región de Murcia, en España?
1: Pues lo veo como uno de los motores de la economía de la región, ¿no? Estamos hablando que nos van a exigir o vamos a llegar al 5% de inversión del PIB. Si hablamos que en región de Murcia esto está por encima, creo que va a ser algo muy importante para la región de Murcia, ¿eh? Va a ser un tractor de esto de la economía.
2: El 5% de España ya tiene un PIB de casi 2 billones con B.
1: Sí.
2: Es una barbaridad de dinero. Estamos hablando...
1: Sí, en todo lo que lleva defensa, porque no es solamente armas, tanques o esto, lleva muchas otras cosas, pero todo lo que lleva defensa tendremos que acercarnos al 5% seguro, si queremos no depender de los Estados Unidos. Como
2: hay una noticia que es que en Cartagena sabes que están fabricando los S-80.
1: Sí, sí, los he visto.
2: ¿Lo has llegado a ver?
1: Sí, lo he visto. Uh-huh. Vale. Por fuera, no, todavía no me han dejado entrar, espero que algún día me dejen.
2: Yo el otro día estuve en Navantia. Uh-huh. Y lo primero que te hacen es que el móvil, sí, te pone, tienes que taparlo, no puedes hacer ni una sola foto porque hay cosas, uh-huh, por ejemplo, las hélices son de super seguridad, o sea, uh-huh, tú no puedes ponerte a hacerte fotos y un selfie allí en, uh-huh, en medio de Navantia, sí. Es súper delicado, ¿eh? Es que al día siguiente tienes a los agentes del CNI y te llevan para preguntarte qué hacías tú con esa foto.
1: Pero bueno, te das un paseo por Castillitos o por alguna de las fortalezas estas y lo puedes hacer desde arriba.
2: Sí, pero dentro de lo que son las naves, no puedes verlo desde Castillitos.
1: Claro.
2: No, o sea, aquí hay zonas, digamos, que no, que están como oscuras o son súper secretas, tendrían que matarte.
1: Sí, exactamente. Y estoy vivo, o sea que no hice foto. Puedo prometer que no hice ninguna foto.
2: Bueno, la noticia era que van a fabricar también submarinos alemanes.
1: Uh-huh.
2: Los 212, porque la empresa alemana TKMS, que es la gran constructora de submarinos y la que más contratos tiene a nivel internacional, ha conseguido el contrato con Canadá, que van a fabricar 12 submarinos, y como tiene sus astilleros colapsados, pues posiblemente se fabriquen o parte de ellos se fabriquen en Cartagena.
1: Claro, tenemos las instalaciones, tenemos el conocimiento, tenemos el personal, creo que...
2: Tendría que ser con los planos alemanes.
1: Sí.
2: Y con su...
1: O sea, sí, con su tecnología y con sus planos.
2: Pero que se van a fabricar en Cartagena, y eso va a suponer un montonazo también de puestos de trabajo, horas de trabajo... empresas auxiliares que puedan, oportunidades, uh-huh, o sea que tenemos ahí una oportunidad, ¿no?
1: Sí, sí, en la crecimiento región económico para Cartagena y para la región, creo que vamos, que es muy importante.
2: Siempre,
1: y
2: siempre hay voces negativas que dicen, no, es que entonces los de TKMS van a comprar a Navantia. No, eso no va a ocurrir, estamos hablando de cosas completamente diferentes, ¿no? Vamos,
1: creo que es mejor que nos den la construcción a que no nos la den, ¿no? Entonces creo que es bastante mejor lo mismo. Creo que no hay que discutir sobre el tema este.
2: Bueno, cuéntanos ya, porque ya quedan muy pocos minutos, pero sí que me gustaría saber, ya para ir terminando un poquito, hablar ya de lo que es ISEN y yo como posible alumno, ¿dónde tengo que llamar? ¿Qué página web tengo que ver? Uh-huh. ¿Cómo puedo, aparte de asistir al día 8, uh-huh, un poco informarme de, oye, mi hijo quiero que estudie, sí, esta carrera buena? ¿Dónde, sí, puedo ir a asistir a cosas, a esas charlas que comentas?
1: Uh-huh. Nosotros estamos en Cartagena, pero como he dicho antes, somos un centro adscrito a la Universidad de Murcia. Es decir, todos los procesos de admisión son los mismos procesos de admisión que lleva la Universidad de Murcia, ¿vale? En la página web de la Universidad de Murcia UM.es. Ahí nosotros tenemos, dentro de las facultades o de los centros, nosotros tenemos nuestra propia página web con los estudios que tenemos. Nosotros tenemos estudios sobre todo de educación para maestros, para ser maestro, educación infantil o primaria, y el grado en seguridad. Que el grado en seguridad es único nuestro, es un título de Universidad de Murcia, pero no se imparte en la Universidad de Murcia, solo se imparte en ISEN. Entonces, a través de la página web esta de la Universidad de Murcia, entrando en nuestro centro, en ISEN, ahí está toda la información para estudiar con nosotros.
2: Y luego hay un plazo
1: presencialmente en Cartagena.
2: Hay un plazo de matrícula, entiendo yo que ya...
1: Claro, los plazos de Universidad de Murcia, los mismos plazos que tiene de Universidad de Murcia, que terminan el 20 o 23 de julio. Es verdad que todavía ahora estamos justo al límite, pero en aquellas titulaciones de la Universidad de Murcia que hay plazas libres, por ejemplo, en los grados de educación no, pero en el grado en seguridad tenemos plazas libres, pues se puede hacer una instancia al rector que suele aceptar entrar. Entonces, si alguien todavía está interesado en estudiar el grado en seguridad...
2: O sea, yo me interesa el grado de seguridad, me acerco a ISEN,
1: eso es.
2: Hablo contigo, bueno, hablo con las chicas que hay allí.
1: Sí, o conmigo también puedes hablar, no pasa nada. Y hacemos una instancia y todavía se podría,
2: hacer. Tengo que tener selectividad... ¿Qué tengo que tener?
1: Título universitario, acceso a una carrera universitaria. Es decir... la EBAU, que se llama ahora bachiller, y la EBAU, o venir de formación profesional, el título de formación profesional superior.
2: Yo hice selectividad en mi época.
1: Sí, claro, perfectamente.
2: Pero hay un número que tengo que tener, porque en mi época era sobre 10, ahora es sobre 14. No,
1: claro. Eso es, a ver, las notas de acceso es para aquellos títulos en los que se llenan, ¿no? Una nota de acceso no es ni más ni menos que la nota del último alumno que entró. El alumno con la menor nota que entró. Es decir, si en medicina la nota de corte es 13,6, es que el peor alumno que ha entrado con un 13,6.
2: Toma ya, sobre 14.
1: Eso es. Entonces nosotros, como tenemos plazas libres, no se ha llenado, pues con un 5 es suficiente porque no tenemos nota de corte, ¿no? Se puede estudiar. Eso sí, selectividad o formación profesional.
2: ¿Estáis al final de la calle Real, exactamente?
1: Estamos en la calle Menéndez Pelayo, justo al lado... entre el arsenal y la comisaría de policía, o sea que teníamos que dedicarnos a la seguridad seguro, ¿no? Sí. Justo al ladito de la comisaría de policía, lo que era el antiguo Museo Naval.
2: Muy bien. Uh-huh. Bueno, estamos ya en tiempo. Muchísimas gracias, María Luisa, por haber venido a este primer programa de la segunda temporada de Buscando el Éxito. Y muchas gracias, Emilio. Me gustaría ver que volviéramos a vernos, porque yo creo que claro, de seguridad sí. Tenemos que ir hablando, porque esto se está moviendo continuamente.
1: Claro que sí, encantado. Seguridad y educación, cuando queráis, lo podemos unir otra.
2: Y a todos los oyentes.
0: Emilio,
1: Muchísimas gracias.
2: Y a todos los oyentes.
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